0: En algo que quiera.
1: Sí, yo creo que sí. Vamos a coche.
2: Good. Hey, stay still, clear.
3: Through. 90 cent traffic.